Bienvenidos a la segunda y última hora de este primer miércoles de octubre, de este 7 de octubre. Rolling Stones haciendo Rain Fall Down. Y ahora Jimmy Ray.

¿Te acordás de este clásico? Spending My Time, The Roxette, del año 1991. Solo clásicos en el aire de la radio, en One, y ahora con Chris de Burgh.

Queridos amigos, estamos llegando al final de nuestro penúltimo bloque. Es un placer que ustedes nos ayuden a programar canciones a través de @soybatibatán y @franco.merlo, nuestras cuentas en Instagram. Momento de Steve Winwood, la canción del año 1988, esto es All With It.

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con Foo Fighters y Best of You. Estamos abriendo el último bloque de este miércoles 7 de octubre. Ahora, Lenny Kravitz, Love.

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1: Ladies and gentlemen, boys and girls, Pop Goes the World by Men Without Hats.

Imposible olvidarte este clásico de Men Without Hats del año 1987, la canción que está próxima a cumplir 4 décadas, 40 años. Ahora, Show Me Love del año 1993. Robin S.

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0: Con ustedes, Beastie Boys y Fight For Your Right. Y hasta acá llegamos. Con esta canción marcamos el cierre de nuestro capítulo de miércoles. Por supuesto, prometiendo regresar, volver, retornar mañana jueves. Son ustedes muy amables y muy generosos, sépanlo.
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0: The War on Drugs. 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

0: Bien.
1: Acá estamos, ahora sí. Bienvenidos a otro jueves de Pasar de Todo. Mi nombre es Tomás Monti y hasta las 11 de la mañana vamos a estar acá pensando en la mejor música, hablando mucho de música también, porque vamos a tener la columna de Mica, que nos va a estar hablando, invitada internacional Mica desde la provincia de Rosario. Y bueno, vamos a hablar un poco de la despedida de Messi, vamos a hablar de... Que bueno, que yo creo que la... El pensamiento o la reacción de todos es bastante parecida, digamos, no fue la mejor. Vamos a dejarlo así por ahora. Estamos hasta las 11 de la mañana. Vamos a hablar también de los estrenos de cine. No es para que se emocionen demasiado, pero hay algo ahí que podemos aprovechar, quizás estrenos del streaming que valen un poco más la pena, ¿no? Nosotros arrancamos ya con la música haciendo África. No es Toto, es Wizard.

Bien, y el rayito de sol que había salido un segundo se volvió a esconder. Pero bueno, acá somos optimistas y ya tenía este tema en la cola, básicamente. Nothing from Nothing, Billy Preston.

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Bien, y la despedida de Messi dejó muchas cosas, creo. Un saldo positivo, obviamente, porque, bueno, porque es Messi, porque todo estuvo muy colmado de emoción, muy colmado de recuerdos, de nostalgia sobre cómo era la carrera de Messi en el pasado, que no estaba tan compenetrado, no tenía tan buenos resultados con nuestra selección y cómo se dio vuelta eso. Y como todos fuimos felices, obviamente. Pero si lo vemos un poco ahora en frío, llamémosle. Los demás aspectos, la verdad que flaquearon mucho. Lo último de lo que pasó hasta el final, que las cosas se dieron mal, fue lo del show sorpresa. Ustedes si habían visto el line-up, o la grilla, si se quiere, de los artistas que iban a estar tocando en la despedida. Y van a ver que en lo último estaba el show sorpresa, ¿no? Bueno, la sorpresa fue, entre comillas, ¿no? Sergio Torres y Darío Sanco, del grupo Cali, que por lo visto es uno de los grupos de cumbia favoritos de Messi, que iban a tocar y hacer un show, digamos. Si bien los shows fueron cortitos, obviamente, de cada artista, porque no era Lollapalooza, obviamente, era el Messipalooza, lo sumo. El espectáculo no lo pudieron terminar, creo que tocaron 5 minutos, una canción creo que llegaron a hacer aproximadamente. Y bueno, después, lamentablemente, ellos tuvieron que salir a aclarar, entre comillas, en su Instagram oficial. Dijeron: queremos aclarar que el show fue suspendido por causas de fuerza mayor, pero obviamente seguimos en el vestuario. O sea, ellos estaban ahí, pero no podían seguir tocando. Mil disculpas a todas las personas que estaban esperando este momento. Había mucha ilusión y ganas de que la presentación saliera bien. Pero lamentablemente, cuestiones relacionadas con la organización hicieron que no pudiera desarrollarse como esperábamos. Bien, cuando uno habla de organización, de esto, obviamente habla de la AFA y obviamente refiere al Chiqui Tapia. Y bueno, que es rara la dinámica de Messi con el Chiqui Tapia, ¿no? Porque obviamente yo siento que hay una especie de cariño ahí. Hay una relación, hay un vínculo que está más allá de la fotito, más allá de las apariencias, ¿no? Porque es importante que, bueno, que una organización y el seleccionado estén de acuerdo entre ellos y estén en buenos términos. No simplemente sacar una foto que están ahí tomando mate y después es todo un desastre. Pero yo creo que entre esto, que el grupo Cali no pudo hacer ni una canción, la elección de la selección, que bueno, eso ya medio que quedó medio en segundo plano, porque la selección de Benín se la bancó. Y por momentos hasta pudo abrir el marcador y era, yo no sé cómo lo veían ustedes, si era una cuestión de que bueno, es un partido de exhibición, es lo mismo que nada, no importa. Si estos tipos no llegan a hacer un gol, es una vergüenza mundial. Porque creo que las opiniones eran medio ambivalentes y creo que cuando pasó todo el primer tiempo, ya la mayoría de la gente estaba diciendo: che, bueno, que haga un gol Messi, por favor. Pero bueno, la gente de Benín fue a jugar, básicamente. Fue a mostrarse ante el mundo. Fue una vidriera excelente para ellos. Me imagino que debe haber habido algunos representantes que apenas terminó el partido empezaron a... se metieron en la cancha a hablar con el seleccionado de Benín, a cerrar algunos tratos. Eso lo veremos en el futuro, como pasó con el arquero de Cabo Verde, creo que está en Chile ahora. También la cuestión de Benín tuvo un dejo un poco amargo. El entrenador de Benín dijo tras la despedida: los argentinos no nos dieron nada. Que bueno, eso es algo medio... es medio exagerado. Porque lo que dijo cuando se explayó un poco más fue: el único punto negro es que los argentinos no nos dieron nada, ni una foto con Messi, ni una camiseta, ni siquiera nos dejaron entrar en el túnel. La seguridad rechazaba a todo el mundo. Que sí, la verdad que es una vergüenza. Pero no sé, desde... Todo tuvo un dejo de mal organizado, de que no puedes llegar a este punto y hacer las cosas así.
empañó un poco la despedida de Messi, qué sé yo, depende de cada uno eso, me parece a mí. Porque a esta altura del partido uno, cuando habla de la dirigencia, no espera nada, y cuando habla de la selección, esperaba todo. Así que es como un punto medio complicado. También creo que hay varios jugadores que no la pasaron bien o que no quedaron bien durante el partido, por lo que exhibieron, por lo que mostraron de fútbol, sobre todo cuando estuvo el recambio, cuando entró Flores, cuando entraron los pibes, ¿no? Como le decimos siempre. Y al minuto y Nico Paz entró, hizo el gol. Eso digamos que no. También habla de que va a haber un recambio importante en la selección y es necesario. O sea, se quede Scaloni o no se quede Scaloni. El último tiro libre, la verdad, fue muy gracioso, la verdad. El tiro libre perfecto le han dado y bueno, Messi la mandó a la tribuna y no importa ahora, claramente. Ahora es. Por suerte pudo hacer el gol, por suerte le hicieron el penal. Obviamente uno esperaba los resultados, decían, no, que es un desastre esto, ¿qué va a ser? 15-0, va a ser un desastre. Y no pasó eso, eso es lo que tiene muchas veces el fútbol, ¿no? Que uno, bueno, ya nos pasó en todo el mundial anterior. Cabo Verde, Egipto, Suiza. Qué manera de pasarla mal. Y después, bueno, festejar con toda la épica, pero bueno, que lamentablemente no alcanzó. Pero bueno, nunca más vamos a ver al Messi con la remera de la selección. No sé, la verdad. No sé, porque a mí me gustaría ver una despedida más local, con todos jugadores de Argentina. Tipo lo que suele hacerse en las despedidas de jugadores normales, digamos, un lado de los históricos contra el equipo actual, si fuese partido de Boca o de River, que sea una división así, que sea un poco más una exhibición, porque acá Argentina estaba obligada a ganar, porque si no era un escándalo, y si es una exhibición, algo más tranqui, como fue la despedida de Riquelme, por ejemplo. La despedida de Verón también me puedo llegar a acordar. Que había terminado creo que 7-7. Que bueno, eso era obviamente un puñal a Gimnasia también. Que bueno, ese es el condimento que acá en el fútbol local nos gusta. Así que me parece apropiado. Pero bueno. Un hito histórico, la salida de Messi de la selección. Se pregunta a la gente quién va a usar la 10 ahora. Se habla de Nico Paz, Flores, Enzo Fernández. Para los que dicen, bueno, no, la 10 hay que dejarla por un tiempo, no se puede. Los seleccionados sí o sí tienen que tener a un jugador con la camiseta 10. Así que bueno, veremos quién, si es Scaloni o quien sea que quede para el año que viene. Veremos cómo continúa. Yo la verdad con el recambio estoy contento. No porque se haya ido Messi, sino porque la juventud que entró a la selección, la verdad que son jugadorazos todos y hay para tener esperanza. Que la gente crea que tiene con qué creer, diría un DT que bueno, ahora no creo que esté creyendo mucho, pero bueno. No quiero entrar en chicanas. Vamos con Calamaro. Igual tú.

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2: Hoy a las 12 sale oficialmente el lineup de cada día del Lollapalooza. Y hay una banda que voy a lamentar mucho perderme, que es esta. Turnstile haciendo Never Enough.

Creo que jamás me siento tan idiota de cuando agarro el teléfono para hacer algo y me olvido de qué es y estoy 5 minutos mirando el teléfono pavadas. Es algo que deberíamos. Que como humanidad hacemos todos, creo, en esta era, pero. Ay, qué tarado me siento. Estos son los Cranberries haciendo Ode to My Family.

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2: No hace falta que diga cómo se llama este tema, ¿no?

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2: Esto es Green Day, a quien les perdí el rastro, la verdad, los últimos años con Good Dream.

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3: A veces pienso, che, pero esta canción después de la otra, ¿no será muy, muy distinto? Y, así, y después digo, esa es la maravilla de la radio, ¿no? Que no hay una playlist basada en humor o homogénea por miedo a que, ah, no, este tema muy contento y ahora pasó un tema triste. Es la vida misma la radio. Esto es Groupies in the Heart de Delight.

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1: Seguimos con Santana. ¿Se acuerdan de esta seguidilla de hits de Santana? Yo no sé con quién laburaba, qué productor tenía, pero era increíble. En este caso es con Rob Thomas haciendo Smooth.

Parece que podríamos activar un karaoke de pasar de todo. Con toda la gente que colabora, con todos los columnistas. Pero después pienso, son casi todos cantantes, o sea, va a ser injusto.

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2: No sé, yo que estoy en un mood de electrónica hoy, por lo visto. Nunca fui a una fiesta electrónica. Me queda la curiosidad, la verdad. No sé si bancaría 5 horas, pero bueno. Te vas cuando no bancas más, como debe ser en la vida. Cuando no bancas más, te vas. De los lugares, no se lo tomen a mal. Around the World, Daft Punk.

Día 79. Son las 3 de la mañana del lunes 5 de octubre. Mientras viro el ancla, alterno la visión entre la cadena y el cielo. La noche está llena de estrellas y la profundidad del espacio me hipnotiza. A lo lejos, cerca del horizonte, veo una luz que desaparece. A su lado aparece otra. Después una tercera, una cuarta y una quinta. Emergen alternadamente como en una danza perfectamente calculada. No son aviones ni nada de lo que estoy acostumbrado a ver. Me recuerda a un evento parecido que viví de chico en el Cerro Uritorco. Pero ahora, mi escepticismo no me permite pensarlas como una manifestación extraterrestre. Soy de los que creen que el único planeta del universo que ofrece condiciones para la vida es la Tierra. Y en el remoto caso de que haya vida en algún otro rincón del espacio, no hay posibilidades de coincidir en el mismo momento. Las distancias planetarias son tan inmensas como incomprensibles. Deben ser satélites, pienso. Busco en internet y Google asegura que no hay una hora específica para ver estos objetos lanzados al espacio. Solo se trata de estar en un lugar indicado en el instante en el que el espectro de luz los refleja en un ángulo preciso de la Tierra. Me acerco a un compañero y le muestro el acontecimiento. La sorpresa lo deja mudo. Sin dejar de pasar mucho tiempo, le digo que probablemente sean satélites. Su cara de emoción se desmorona, pero duda, como si no quisiera desengañarse tan fácilmente. Es evidente que él quería que fuesen ovnis y yo le arruiné la fiesta. Una vez escuché que el ser humano siente fascinación por lo desconocido porque es parte de nuestra evolución. Quizás por eso sentimos una pequeña descarga de entusiasmo cuando creemos haber descubierto algo. Pero la ciencia no habla de la decepción que sobreviene cuando descubrimos que no había nada extraordinario. Yo pude ver esa desilusión en los ojos de mi compañero. Aunque existe algo de dicha para nosotros. Tal vez no sea tan sorprendente como un extraterrestre, pero hemos coincidido en el momento en que estos objetos orbitan en la inmensidad del espacio, en el punto exacto en el que pueden ser vistos por el ojo de algunos humanos. Tal vez no haya nadie en la Tierra que los esté pudiendo observar ahora. Y si los hay, espero que nadie les diga lo que son.

0: Bien, y ahí pasaba la bitácora marinera de León, que bueno, comparto el escepticismo sobre todas estas ideas de que de vez en cuando vuelven a tener mucha relevancia, como pasó recientemente, de que los Estados Unidos declasifica información increíble sobre vida en otros planetas y el mundo sigue igual, nadie, los que ya creían siguen creyendo, los que no creen no creen y nada cambia realmente, así que creo que lo peor que nos podría pasar es que estábamos tan metidos en nuestras cosas que incluso si se comprobara, si sea 100% verídico que hay vida en otros planetas, que la verdad que estemos muy ocupados con todos los mambos terrestres como para que nos importe, ¿no? Pero bueno, mientras tanto sí, soy del club de los escépticos. A quien le voy a preguntar si cree o no en aliens, para incomodarlo un poco, es a Mica Oviedo, nuestra columnista que está en vivo con nosotros en este momento. Hola, Mica.
1: Hola, Tom, ¿cómo estás?
0: Bien, ¿crees en los aliens?
1: Sí, ¿por qué no? En todo hay que creer, pero sí.
0: ¿En aliens crees?
1: En aliens también.
0: No,
1: vale. En la peli también.
0: En la peli también.
1: Y en la peli también.
0: Bien, sí, muy buena peli, Aliens. Alien, después Aliens también, aunque no tenía la atmósfera de terror y de suspenso que tenía la primera, porque ahí fue James Cameron el que la dirigió y ya tenía ese mambo de la ciencia ficción mezclada con la acción y bueno, también muy buena peli. Bueno, contame de qué vamos a hablar hoy, mientras ya voy poniendo la playlist en marcha.
1: El otro día me apareció que ya se viene la Feria del Libro en Rosario. Todavía. Y me quedé pensando y dije, ¿por qué no hablamos de algo de libros en relación a la música? Y pensé, ¿cuántas canciones habrá? ¿Cuántos discos en realidad pensé? Pero después dije, canciones seguro. ¿Cuántas canciones habrá que se inspiraron en literatura?
0: Sí, que es algo que...
1: En personajes, en historias, en poemas.
0: Sí, quizás uno de los lo asocia con otro tipo de canciones que no sean quizá, o otro tipo de música que no sea el rock moderno. Quizás algo que piensa más de la ópera o de la música clásica, ¿no?
1: Sí, tal cual. Y acá vamos a ver que está bastante más presente de lo que consideramos, e incluso en propuestas más alternativas, porque es verdad, como vos decís, es común encontrarlo, no sé, en música más clásica incluso, o de hace muchos años, digamos, y sin embargo es algo bastante contemporáneo, que los músicos se sigan inspirando el día de hoy con otras obras. Como así habrá también discos y canciones inspiradas en pelis, por ejemplo, que otro día también podemos investigarlo. Hoy vamos a hablar particularmente de canciones que se inspiraron en libros o en algo en particular de un libro. Y la primera canción de la que vamos a hablar es de Soma, de los Strokes. Esta canción es de su primer disco, que salió en el 2001, y está basado en el nombre de una droga imaginaria. Es una droga que no existe, es una droga alucinógena que en el libro este, en Brave New World, de Aldous Huxley...
0: Sí, Un Mundo Feliz.
1: Un Mundo Feliz, para claro...
0: Para el público latino.
1: Para el público latino. Esta droga se usaba para calmar las masas. Esta novela, si no la leyeron, es una novela distópica, se publicó en 1932... En esta obra, el Soma, esta droga, funciona como medio un mecanismo de control estatal. Es una droga que produce felicidad instantánea y medio te adormece. Adormece el pensamiento crítico, sobre todo. Pero lo interesante de la droga es que no tiene ninguna consecuencia. No te deja ni resaca, digamos.
0: Sí, sí. Soma era básicamente, como ha dicho Marce, la religión, el opio de los pueblos. Me acuerdo que en la novela había distintos estratos sociales totalmente predeterminados por la genética y no se podía avanzar de más. Así que la solución para calmar a las masas que obviamente estaban siendo explotadas era, bueno, tenés esta droga que cuando no estés trabajando o produciendo podés estar ahí tranquilo, pasando de todo,
1: tal cual. Bueno, este es un disco, si no lo escucharon, es no solo la canción, el disco en general se los recomiendo mucho. Sí. Para mí no tiene skipeables y para hacer un primer disco de una banda es increíble.
0: Una locura. Un debut increíble.
1: Sí, tiene un sonido recontra crudo. Investigando sobre este disco en particular, me enteré que se grabó medio como en un sótano, como en directo, con unos micrófonos recontra baratos, todo súper económico. No es que fue grabado en un súper estudio con un millón de filtros, sino que al revés. Intentaron hacer todo lo más rústico posible para poder como emular un poco el sonido de lo que les gustaba en ese momento a la banda, que era The Velvet Underground y Television. Y un dato curioso, que esto yo no lo sabía, que es que la voz en este disco, en varios de los temas, se grabó a partir de un amplificador de bajo. Conectaron directo un ampli de bajo y lo microfonearon y así se grabó la voz. Nada de micrófonos súper caros ni parafernalia varias.
0: Los distintos.
1: Bueno, también basado en este libro, está el nombre del disco de Maiden, de Iron Maiden, de los 2000, que es Brave New World, también tienen un tema con ese nombre, que está obviamente basado también en este libro de Aldous Huxley.
0: Sí, me suena que debe haber otra canción o algo más que se llame Soma, y en este momento es como que se perdió, pero...
1: Hay un tema de Imagine Pumpkins.
0: Ahí va, eso.
1: También, llamado eso. Soma. Así que sí, me da la sensación de que de este libro en particular debe haber un montón de cosas inspiradas, pero me llamó en particular la atención de este tema de los Strokes, y uno la tiene incluso como una... muchísimo más contemporáneo, digamos.
0: Sí, obvio.
1: Y que se haya basado en un libro de hace bastantes años, como que me pareció más interesante, pero sí. Soma, también existe el tema de Smashing Pumpkins, y tenemos este disco y tema de Iron Maiden.
0: Perfecto. Sí, no, yo no me acordaba que era tan viejo el libro. Lo tenía como, bueno, como uno siempre se habla de la trilogía distópica, que es Fahrenheit 451, en 1984, sí, y Un Mundo Feliz. Y los otros son muchos años después, 30 años después, 40, 10, 20. No, 30 no, pero... y 20, creo, respectivamente.
1: Sí, no, es bastante más viejo. Sí, a mí también me llamó la atención cuando vi la fecha. Y ahora vamos a hacer un pequeño salto unos años después, al 2004. Perfecto. Y vamos a hablar de Libertines. No sé si la conoces a la banda, una banda inglesa.
0: Sí, no soy habitué.
1: También recomiendo que la escuchen. Este tema vamos a hablar de Narcissist. Es el sexto track de su segundo disco, que toma como personaje a Dorian Gray. Dorian Gray, el retrato de Dorian Gray, del libro de Oscar Wilde, publicado en 1890. Pero le dan como ahí una vueltita. Porque la idea de usar este personaje, a Dorian Gray, es un poco ir en contra de la superficialidad, la vanidad o medio la hipocresía de los personajes de la escena medio nocturna de Shoreditch, de donde son ellos, y de Camden, en ese auge 2004 del indie, del rock. Entonces medio como que le dan una vueltita para hacerlo más contemporáneo a ellos, digamos. En lugar de hablar de un pacto medio sobrenatural como en el libro, sí, ellos plantean como una juventud eterna como pose. Como pose para encajar en la moda del momento.
0: Ah, crítica, obviamente, de esa pose.
1: Sí, tal cual. Bueno, The Libertines es una banda bastante controversial. De hecho, también investigando bastante sobre este tema y este disco en general, me enteré que el disco lo grabaron con custodia privada, con seguridad privada.
0: ¿Por qué?
1: Esto es loquísimo.
0: ¿Qué tenía Patovica en la puerta del estudio?
1: Es una locura, adentro del estudio. La banda estaba liderada por Pete Doherty y Carl Barat. Uh-huh. Y medio que había una disputa entre los dos. Uf. De hecho, Pete estaba full la adicción severa al crack, a la heroína. Y para evitar disputas mientras grababan el disco, para evitar que se peleen, la discográfica dijo: ¿saben qué? Les vamos a poner dos guardaespaldas dentro del estudio, van a grabar con la seguridad ahí adentro y se calman.
0: Después, si quieren, mátense, pero primero grábenme el disco, chicos.
1: Tal cual, y dicho y hecho, lo grabaron y después se separaron porque no daba para más. Después Pete siguió por su lado, solista. Creo que se recuperó eventualmente por el tema de las adicciones. Pero bueno, este disco es muy buen disco, y como venimos viendo en las columnas anteriores de música, esto de que haya ciertos problemas internos dentro de la banda a veces parece potenciar que termine siendo un discazo.
0: Sí, la verdad que es un poco más, lo hacen grabar con una camisa de fuerza o atado a una silla, pero el disco salió y la rompió.
1: Totalmente. Es como el a qué costo, pero la verdad que está buenísimo.
0: Esa es la juventud, ¿viste? Para mí esa es la juventud. Pues podés estar con todo el consumo del mundo y tenés 23 años, 24 años. Al otro día te levantás y grabás un disco.
1: Sí, totalmente. Y estás en tu pico de creatividad también.
0: Totalmente.
1: Ahora vamos a ir un poquito para atrás, un poco más clásico. Vamos a hablar de Led Zeppelin.
0: Siempre me gusta.
1: Sí,
0: siempre 100%.
1: Es buen plan. Siempre buen plan hablar de Led Zeppelin y en particular de una de las más icónicas canciones, creo yo, de su segundo disco de Led Zeppelin 2, que salió en 1979. Vamos a hablar de Rumble On. Y yo esto realmente no lo sabía, me llamó la atención, algunas de estas cosas ya las tenía, pero hace referencia a Tolkien el tema.
0: Sí, ¿no eran super frikis del Señor de los Anillos los chicos de Led Zeppelin?
1: Bueno, en particular Robert Plant era bastante lector voraz de Tolkien, pero no sabía que había referencia a los temas y se me ha pasado, la verdad, porque en Rumble On hay referencias a Mordor y a Gollum.
0: Increíble.
1: Contra específico me encanta, es increíble.
0: Además la combinación entre la cuestión lisérgica, rock pesado, la época más de locura, digamos, de los 70 del rock y... vamos a hablar del Señor de los Anillos, de elfos, o hadas y magos, diría la Rata Blanca.
1: Totalmente, sí. Me gusta la combinación. Y de hecho no fue el único guiño medio a Tolkien de la banda, porque después hay otras referencias a lo largo de su discografía. Por ejemplo, en The Battle of Evermore y Over the Hill and Far Away también hay referencias a la obra de Tolkien. Así que si alguno tiene ganas de reescuchar todo y buscar estas pequeñas pistas, a mí se me había pasado por completo.
0: Antes podías hacer eso, podías ser un rockero y ser medio, qué sé yo, medio nerd. Ahora como que no sé, ¿quién queda que pueda ser así? Un rockero de pura cepa que también le encanta, no, y estos libros son increíbles.
1: Sí, es verdad, antes podía hacer la combinación. Y otro dato interesante de esta canción es que la base rítmica de los versos no fue grabada con una batería, al menos no con una batería estándar. Hay varias versiones, es como medio mitológica la cuestión de cómo fue en el estudio. Hay versiones que dicen que John Bonham la grabó tocando tipo así con los dedos en un banquito. Hay otros que dicen que fue en un tachito de basura tipo de plástico. Otras versiones dicen que fueron una funda de guitarra de las rígidas.
0: Bueno,
1: y otros en un estuche de vinilo. Pero me encanta que haya mitología detrás cómo se grabó la batería en el estudio para este disco. En este tema en particular me dio gracia que, aparte de la referencia a Tolkien, también tenga su misticismo propio como lo grabaron.
0: A ver, vamos a escuchar un cachito a ver cómo es. Que si podemos detectar de qué material está hecho lo que toca Bonham. Nada, puede ser cual. Ahí justo dijo Mordor. Qué calidad, Dios mío.
1: Qué nivel.
0: Nada, puede ser cualquier cosa. Le voy a estar pegando en la cabeza a Jimmy Page.
1: Totalmente, sí. Pero bueno, me gusta que ya haya cierta mitología detrás de cómo se grabó y que encima tenga referencia a Tolkien. Full misticismo.
0: Totalmente.
1: 100% misticismo.
0: Estoy de acuerdo.
1: Ahora vamos a hablar de los Beatles. Creo que es inevitable que en la columna de música no hagamos una referencia a los Beatles.
0: Sí, tiene que pasar.
1: Al menos una vez, me parece completamente increíble y me acabo de dar cuenta.
0: Mención honorífica mínimo,
1: Totalmente. Vamos a hablar de el título de la canción, una de las canciones compuestas por John Lennon, que es I Am The Walrus.
0: Soy la morsa.
1: Soy la morsa, claro, para los que tienen el vinilo de hace 1 millón de años que tiene todos los nombres de las canciones.
0: Que dice Socorro de los Escarabajos.
1: Sí, me encanta, necesito ver todas las versiones de las traducciones de los discos porque debe ser increíble.
0: A mí me encanta que hayan traducido Help no como ayuda sino como socorro, me parece fantástico.
1: Es maravilloso.
0: Porque habla de otro vocabulario, de otra mentalidad. 10 puntos el traductor para mí.
1: Sí, y este tema hace referencia al poema La Morsa y el Carpintero de Lewis Carroll, que está incluido en el libro A través del espejo y lo que Alicia encontró allí, que es de ahí sale Alicia.
0: Alicia en el País de las Maravillas, claro.
1: La Maravilla, tal cual, es un libro de 1871. Y no es la única referencia a la literatura en la canción, porque al final de la canción, si quieren prestar atención, hay unos pedacitos de una dramatización que se hizo en la radio, en la BBC, de uno de los escritos de Shakespeare. Así que es como bastante, tiene ahí sus dobles referencias, pero me parece interesante que este tema, Lennon lo escribió después de haber recibido una carta de un estudiante de su antigua escuela secundaria, que le contó que su profesor de literatura les hacía analizar las canciones de los Beatles en clase.
0: Ah, mirá qué interesante, como para ver si encontraban algo y como que en realidad no había nada, así que bueno, vamos a meterle algo de...
1: Y yo obviamente estaba full hippie en ese momento y dijo, no, esto es re pretencioso, como que no le cabió la de la academia y dijo,
0: basta,
1: no,
0: loco, basta.
1: Voy a hacer el tema más random del mundo, con rimas que no tienen nada que ver, recontra surrealista, full juego de palabras, para estas personas que buscaban significados, donde tal vez
0: no los hay.
1: Siempre no los había. Digamos.
0: Pero bueno, ¿no es esa la cualidad humana, buscar significado?
1: Sí, pero bueno, justo le llegó esto a él y dijo, yo no quiero saber nada con esto, les voy a hacer el tema más bizarro que se me ocurra.
0: Pero se basó así, en algo de literatura.
1: Pero se basó en algo de literatura, incluso así, y de hecho, como que lo hizo medio al tuntún, porque después, tiempo después, admitió en una entrevista que nunca le prestó mucha atención como a la alegoría detrás del poema este de la morsa del carpintero, porque dijo que se dio cuenta de que la morsa es el malo de la historia, que el carpintero era el bueno.
0: Y bueno, yo soy la morsa, dijo.
1: Che, me equivoqué, como que en realidad yo quería ser el carpintero.
0: No, bueno, lo lamento.
1: Así que el tema se podría haber llamado Soy el carpintero, en vez de
0: Soy el carpintero, totalmente. Bueno, vamos a ver el final. Acá tenemos. Pará. No, el final es muy. Es muy bizarro, todo.
1: Sí. Sí, sí, sí.
0: Capaz que acá están diciendo lo de Shakespeare, yo. No sé. Sí. Sí, un pequeño soneto que está obviamente totalmente distorsionado.
1: Sí, sí, son temas con capas y capas y capas de data que olvidate.
0: Bueno, los Beatles es una banda que de los primeros en muchas cosas, ¿no? Siempre se los toma como, el primer tema de heavy metal era este, el primer tema psicodélico, el primer... Es como que tenían esa cosa de innovar mucho, ¿no?
1: Sí, les ha tocado el rol de pionero en muchas cosas y la música hoy le debe un montón, así que es imposible no hacer, aunque sea una mínima referencia a su obra, que encima es inmensa.
0: Sí.
1: Muchísimos discos y canciones para escuchar y analizar y aprender. Y por último, vamos a hablar de Nirvana. Vamos a hablar del tema número 3, el track 3 del último disco de la banda, antes de que falleciera Kurt, que es In Utero, el último disco que salió en 1993. Vamos a hablar del tema Scentless Apprentice. Este tema está inspirado en la obra El Perfume, Historia de un Asesino, que tal vez también vieron la película.
0: Claro, la película con Al Pacino, sí, sí.
1: Estoy segura que vieron la película, pero bueno, este libro fue publicado en 1985, está ambientado en la Francia del siglo XVIII y cuenta la historia de un hombre con un sentido del olfato sobrehumano, o sea, muy desarrollado, pero carente por completo de olor corporal propio. No tenía aroma propio.
0: Sí, no, bueno, no me acuerdo si era así la dinámica de la novela o de la película. Sí que eso tenía ese oído, ese aroma, capacidad de olfato increíble. Y que no me acuerdo después cómo era la dinámica, si de las víctimas hacía perfumes. Iba por ahí, creo, la mano.
1: Sí, iba por ahí y también por esto de querer capturar los aromas que quedaban como grabados en él, porque al tener este olfato súper desarrollado, era como que había aromas de los que no se podía olvidar, y bueno, ahí un poco se desarrolla. Estamos hablando de era medio un asesino serial, digamos.
0: Sí, sí, básicamente era 18. Eso. Sí.
1: No les quería spoilear, pero bueno, ya está.
0: Nada, se llama el perfume de. ¿Cómo era? Perfume.
1: Historia de un asesino.
0: Claro, bueno, ya está.
1: Ya está, yo no les puedo spoilear nada.
0: Claro.
1: No sé si el libro preferido, pero sí se sabe que Kurt leyó un montonazo de veces este libro. Él contó una entrevista para la tele canadiense, justo para ese año que salió el disco, para el 93, que siempre llevaba un ejemplar medio de bolsillo con él durante las giras, porque él se sentía bastante identificado con el protagonista, con esto de ser medio un paria, como alienado, que no le gustaba para nada la humanidad en general, que tenía como una sensibilidad sensorial así súper desarrollada, como que muy abrumador todo, y esto de no tener también como un olor propio, que es bastante metafórico, digamos.
0: Sí, obvio. A ese me pregunto qué hubiera pensado Kurt de Creep de Radiohead. ¿Le hubiera pegado eso y ese? ¿O hubiera dicho nada, esto es Gile?
1: Le hubiese pegado la adolescencia tardía.
0: Claro, claro.
1: Dicho, uy, soy ese.
0: Uy, Dios.
1: Encerrarse con el...
0: Me están hablando a mí, con el Digman.
1: Tal cual, con el Digman a escuchar la canción. Este tema es el único en todo Inútero, así como dato curioso, que está acreditado a los tres. A Kurt, a Chris y a Dave.
0: Claro, el 90% de la obra de Nirvana está acreditada principalmente a Kurt Cobain.
1: Sí, totalmente. Porque la base del tema nació medio de un riff de guitarra y un como una base medio de batería que había pensado Dave, que había pensado en su casa y que lo llevó a un ensayo. Y medio que Kurt se le cagó de risa, le dijo como que era medio cliché. Dijo, uy, esto...
0: Sí, convengamos que
1: más alternativo.
0: Hay muchas versiones angeladas de que era Kurt Cobain, pero Kurt Cobain también era un chabón muy pretencioso, vamos a ser honestos.
1: Sí, obvio que sí.
0: Tuvo una trayectoria increíble, no era mala persona, nadie lo menciona, y es un juicio de valor que no creo que se pueda hacer ahora, en este momento, pero era un tipo pretencioso, sí.
1: Sí, obviamente. Dentro de esta búsqueda de lo alternativo y de también saberse un distinto... hay cierta pretensión. Incluso si no querés ser pretencioso, digamos, terminás cayendo en eso.
0: Sí.
1: Medio como que se le cagó un poquito de risa de esta base que había llevado, pero dijo, ¿sabes qué? No la vamos a desestimar, vamos a darle una chance.
0: Y como en recursos humanos te dicen, agradecemos
1: totalmente,
0: tu interés en la empresa.
1: Sigue participando. Bueno, sin embargo, terminó siendo un tema y se terminó estando en el disco. Y aunque la letra habla casi recontra fiel a los puntos narrativos del libro, Kurt buscó como usar, digamos, esta figura del asesino, que también es un perfumista, en realidad es un aprendiz creo que es perfumista, perfumero, no sé bien cuál es.
0: Sí, bueno, vamos a decir, diseñador de perfume para ser más
1: perfumes.
0: Abarcativos, claro.
1: Pero bueno, medio para quejarse, digamos, de este asedio mediático que lo persiguió después de haber sacado Nevermind, que obviamente recontra explotó y que llegó a una masa muchísimo más grande que por ahí lo que lo seguía hasta antes de ese disco, que era, como decíamos antes, más de la escena alternativa.
0: Sí,
1: también es como una queja a de repente formar parte de esa masa que lo idolatraba, de ser un éxito, de sacar un... después de haber sacado el discazo que es Nevermind y que llevó mucha más gente.
0: Sí, porque el disco anterior a Nevermind era Bleach, que era un disco sumamente ¿cómo es la palabra? Crudo y pesado.
1: Sí. Bastante más pesado que lo que vino después. Así que, bueno, esto sería lo que nos compete el día de hoy.
0: Me dio mucha ganas de escuchar Nirvana ahora, amigo. Voy a bajar los discos para la vuelta. Bueno, muchas gracias por esta columna, súper interesante, la verdad me encantó. Va a haber parte 2 seguro, porque hay un montón de canciones y de discos que están basados en obras de todo tipo, porque bueno, la cultura se alimenta a sí misma en ciertos puntos y es como un círculo virtuoso, lo que ahora está de moda decir círculo virtuoso en círculos que a mí no me competen mucho, pero en vez de decir círculo vicioso, es... ¡Ay, Dios! Son todos... Qué cancheros son todos.
1: Qué cancheros.
0: Pero bueno, muchas gracias, Mika, por
1: gracias
0: la columna. Te mandamos un beso grande. Nosotros seguimos, vamos a pasar de Nirvana, pero no nos vamos a ir tan lejos. Vamos a ir con Blur haciendo Beetlebum.

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Bueno, gente, y nos queda tiempo suficiente para hablar un poco de la cartelera de los estrenos este jueves. Tenemos la... Bueno, yo creo que este... Alguna imagen, algún pedacito de tráiler, algo, lo debemos haber visto todos, pues nos apareció a todos en Instagram, de la peli Madre Siniestra, protagonizada por Jessica Chastain. Peli de terror muy típica de esta época. Yo no sé cómo explicarlo muy bien, pero es como que... Ya no nos atrae tanto el terror de los monstruos, más propiamente dichos, los Pinhead de Hellraiser, los Jason, los Freddy Krueger, y ahora es más el terror de lo que puede ser cotidiano, el terror más, no sé, llamarlo simbólico, porque también me parece muy, un montón llamarlo simbólico cuando es una peli de terror de un espíritu que toma la forma de la madre de una familia. Esa es la trama de la película, básicamente. Pero es quizá un poco más sutil. No hay grandes efectos visuales, en el sentido de que, bueno, no es como... Yo creo que la última peli que tenía un poco de eso... Ya pasan a ser pelis de un poco menos de categoría. Eso, como la peli de la momia, la más reciente, que no tenía tanto fogoneo. Ahí está la palabra, esa palabra nunca más me volvió a salir. No fue tan fogoneada por el público, por el marketing, pero sí tenía esto, tenía muchos efectos visuales, tenía mucha... se jugaba en mostrar algo grotesco, algo desagradable. Cuando acá el concepto de Madre Siniestra, vos ves el póster, por ejemplo, y el póster está el monstruo y es Jessica Chastain, con una sonrisa medio perturbadora, es eso. Buscan asustar por otro lado, ¿no? Por el lado de lo familiar. Y eso quizás puede salir bien como puede salir mal, ¿no? Yo me acuerdo siempre de la peli de El Babadook. No sé si la vieron, es que era una peli de Nueva Zelanda o de Australia, no me acuerdo. Muy buena peli. Había un monstruo. Y había un monstruo propiamente dicho. Quizás no aparecía tanto. Y tampoco era que el monstruo iba y te mataba. No era tan obvia, no era un slasher. Pero la recomiendo mucho. Tenemos también A Cualquier Precio, que yo creo que si ustedes ven el póster, les parece una comedia. Creo que es uno de los pósters más feos que vi en mi vida. Es increíble que en esta era de gente tan talentosa en diseño gráfico, de tanto creativo, hayan hecho este póster. Parece que los recortaron con Paint a los dos protagonistas, que son Yahya Abdul-Hatim II y Mark Wahlberg. Increíble el contraste. Una película sobre... la típica película de la mafia. De un investigador que está buscando a la mafia. Mark Wahlberg es el tipo malo, obviamente. El tipo malo, el tipo rudo. Que no anda... Yo creo que a Mark Wahlberg le debe romper el corazón que nunca haya sido Punisher. Parece que es un tipo... Además es un tipo muy desagradable. Es un tipo que famosamente una vez dijo... Si yo hubiera estado en uno de los aviones del 11 de septiembre, ese avión no hubiera chocado contra las torres. Yo le estoy diciendo 100% honesto. Él dijo eso. Estoy parafraseando, obviamente, pero él dijo eso. Si yo hubiera estado en ese avión, no habría pasado lo que pasó. También, tampoco es que están películas increíbles. Que bueno, lo banco por las películas, aunque sea un tarado, porque no. Las películas tampoco. Tenemos el reestreno de Cars. Reedición de 20, a los 20 años de su estreno. A los chicos, obviamente. Tenemos, oh, qué lindo, tenemos a Diego Peretti y haciendo La Casa. Todos bien. Diego Peretti, que yo lo último que vi de Diego Peretti fue El Reino. Pero bueno, La Casa es con él y con... Oh, perfecto, con... Tenemos a Diego Peretti con César Troncoso. Tras muchos años de trabajar en una multinacional, Hugo Baca, bueno, ya el nombre, es despedido y debe enfrentar la dura realidad que el mercado laboral le presenta. Es un documental. Al borde de la desesperación, conecta por medio de un amigo con un grupo de inversores que ofrecen comprarle su casa, valuada en $1,000,000, al 50% de su valor, pero con derecho a usufructo hasta que muera.
acorralado por la realidad, acepta el trato. Yo creo que si tenés una casa que vale $1,000,000, no sé si estás tan acorralado, hermano. Es una locura, pero bueno. Le tengo fe por los actores directamente. César Troncoso. Actúa también la Joaquín. Ahí ya me. Perdón, la actuación de la Joaquín lo leí en este momento y me cambió un poco las expectativas. Y por último tenemos el espectáculo visual, porque yo creo que todos los estrenos de cine, más allá de la calidad o no, tienen que tener una peli que vos decís, voy al cine a ver esta película, porque no la puedo ver en mi casa, porque no es lo mismo. Tenemos Hope, el primer impacto, una peli sobre una invasión extraterrestre, básicamente, que me tomé la libertad de ver el tráiler y la verdad que tiene una pinta muy buena por el espectáculo visual. Yo no digo que sea una maravilla de la historia, una maravilla del guión, pero la verdad que un espectáculo, eso es lo que digo. El cine de terror barra ciencia ficción surcoreano, porque la peli es surcoreana, que arrancó con ese pico con el Train a Busan, y hubo muchas pelis de ese estilo, quizás no con tanto éxito, obviamente. También es esas pelis que no te explican tanto, porque yo creo que se pierde mucho el misterio, la verdad, si explicás, más allá de que es una película de ciencia ficción, más allá de que va a haber criaturas misteriosas que pueden ser extraterrestres, pueden no serlo. Yo creo que eso es secundario para lo que es la lo pochoclero. Esa es la verdadera terminología, la peli pochoclera. ¿Qué es lo que de vez en cuando necesitamos? Yo también, yo no me hago tanto al fino. A veces una peli bien pochoclera, por eso estaba esperando que reeditaran o que vuelvan a poner en cartelera Terminator 2, que creo que ya la... No sé si ya se fue y yo me colgué en buscarla, pero Terminator 2 estuvo por un tiempo ahí en cartelera y la verdad que me hubiese encantado ir a verla. Pero bueno, nos despedimos por hoy, ya estamos a las menos 5, vamos a poner nuestro tema de salida y vamos a ver qué nos depara el fin de semana, sobre todo a nivel meteorológico. Bueno, pero bueno, ya a esta altura nos tenemos que curtir y disfrutar de los días, aunque sean feos los días, lo tenemos que hacer lindo nosotros. Esa es la única enseñanza que les puedo dar desde mi humilde lugar acá. Nos vemos el martes próximo a las 9 de la mañana para hacer más pasar de todo. Así que tengan un gran viernes y un excelente fin de semana.

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3: Un visitante inesperado sorprendió a los. Apareció en la protección civil. Ahora será evaluado a ganancias correspondientes y se trata de la cuarta prórroga. Atención, la extensión es solamente para la presentación. Chis. Marco Trungeliti quedó eliminado del Master 1000 de Shanghái tras perder ante el japonés Rei Sakamoto. Debuta ante Sebastián en segunda ronda. 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
6: ¿Cómo están, queridos amigos de Open Radio y Radio Cine? La película que hoy nos convoca se llama Idiocracia. Estrenada en 2006 y dirigida por Mick Judge, la película tenía en apariencia todos los ingredientes de una comedia absurda. Sus protagonistas, Luke Wilson, en el papel de Joe Bowers, un soldado común y corriente elegido para un experimento militar de hibernación, y Maya Rudolph, que interpreta a Rita, una prostituta que también queda accidentalmente congelada junto a Bowers. El experimento fracasa, nadie los despierta a tiempo durante 500 años y, cuando finalmente regresan al mundo, descubren que la humanidad ha avanzado en lo tecnológico, pero no en lo intelectual. El futuro que encuentran es una caricatura grotesca de nuestra propia sociedad. Una civilización dominada por el consumo, la publicidad, el entretenimiento vacío y la incapacidad de distinguir entre lo importante y lo trivial. El presidente de los Estados Unidos en ese momento, 500 años después, es un tal Dwayne Elizondo Mountain Dew Herbert Camacho, interpretado por Terry Crews. Una mezcla de luchador, estrella mediática, ex actor porno y showman convertido en presidente de los Estados Unidos. Lo inquietante es que Camacho no parece demasiado preocupado por gobernar, su especialidad es otra, el espectáculo, el show. En Idiocracia la democracia no desapareció, y ahí está precisamente el quid de la cuestión. La democracia sobrevivió, pero convertida en espectáculo. Mick Schultz, el director de la película, imaginó una sociedad en la que los ciudadanos podían votar, elegir autoridades y consumir información libremente. El problema era que habían dejado de preguntarse qué estaban eligiendo. Y quizá por eso la película resulta hoy bastante menos graciosa de lo que pretendía ser por entonces. Porque basta mirar alrededor para descubrir que en algunas de aquellas exageraciones ya no está tan clara la exageración. Aquellas exageraciones ya no nos parecen tan exageradas. En distintas democracias occidentales hemos visto llegar al poder a distintos personajes extravagantes, imprevisibles, provocadores, empresarios convertidos en políticos, como se los llama actualmente outsiders, celebridades, líderes que construyen su identidad alrededor de las redes sociales y figuras que parecen comprender mejor el lenguaje del espectáculo que el de las instituciones. No es necesario compartir una determinada ideología para advertir este fenómeno. Tampoco significa que nuestras democracias se hayan convertido literalmente en aquella idiocracia. Sería una simplificación, porque la realidad es mucho más compleja. Pero hay una coincidencia inquietante. La política comenzó a parecerse cada vez más al entretenimiento. En la película, Camacho gobierna como si estuviera permanentemente frente a una cámara. En nuestra época, buena parte de la política parece diseñada para funcionar exactamente igual. Una frase provocadora, una imagen viral, una pelea en redes, un enemigo perfectamente identificado y hasta inventado, y la promesa de soluciones simples para problemas extraordinariamente complejos. El viejo debate político necesitaba argumentos, y el nuevo espectáculo político necesita audiencia o seguidores virtuales. Y quizá ahí esté la verdadera premonición de idiocracia. No en imaginar que algún día todos seríamos idiotas, sino en advertir que una sociedad puede conservar sus instituciones democráticas mientras deteriora lentamente la calidad del debate público que la sostiene. La película exageraba para hacernos reír, pero las mejores sátiras tienen esa desagradable costumbre de esconder una pequeña verdad debajo de la carcajada. Joe Bowers, el protagonista, llega desde el pasado esperando encontrar un mundo más avanzado y descubre algo desconcertante. La tecnología progresó mucho más rápido que la capacidad de sus habitantes para utilizarla responsablemente. Y esa paradoja resulta especialmente actual. Tenemos teléfonos capaces de acceder a prácticamente todo el conocimiento producido por la humanidad. Podemos comunicarnos instantáneamente con millones de personas, disponemos de inteligencia artificial, enormes cantidades de información y herramientas que nuestros antepasados ni siquiera hubiesen podido imaginar. Y sin embargo, seguimos discutiendo como si el algoritmo tuviera la última palabra. Quizá idiocracia no haya predicho nuestro futuro. Quizá simplemente haya entendido algo sobre nuestro presente. Que una democracia no necesita dejar de ser democracia para volverse absurda. Que no hace falta un dictador para erosionar los consensos. Que las instituciones pueden seguir en pie mientras el sentido común se va retirando discretamente por la puerta de atrás. Por eso, casi 20 años después de su estreno, Idiocracia provoca una sonrisa que poco a poco se transforma en una mueca. Nos reímos de aquel futuro ridículo hasta que miramos las noticias y entonces comprendemos aquella comedia trivial. Tal vez la película no era una predicción del futuro, tal vez era una advertencia que nosotros, con una puntualidad inquietante, decidimos convertir en realidad. Idiocracia. Si no la viste, mírala.
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2: Puerto. La Terminal 1 del puerto de Villa Constitución vuelve al sistema productivo después de casi 70 años. La provincia adjudicó su explotación a una UTE integrada por Southern Silica y Ecesa. El proyecto contempla poner en valor más de 33.000 metros cuadrados, con una inversión privada estimada en 4,5 millones de dólares, además de obras de dragado y nuevo equipamiento. Mate. Un estudio del CONICET encontró una posible relación entre el consumo de yerba mate y una mayor densidad mineral ósea. El investigador Lucas Brun explicó que sus polifenoles podrían aportar al cuidado de los huesos, aunque aclaró que el mate no es un tratamiento contra la osteoporosis. La prevención también incluye buena alimentación, actividad física, calcio y vitamina D. Rugby. Rosario podría ser sede del Mundial de Rugby 2035. El gigante de Arroyito fue incluido entre los 8 estadios argentinos propuestos en la candidatura conjunta de Argentina, Uruguay, Chile y Brasil. World Rugby analizará las sedes y la definición de las ciudades está prevista para mayo de 2027. Hasta aquí el flash de noticias en la tarde de la radio. Seguimos con más buena música.
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3: Búho, un visitante inesperado, sorprendió a los vecinos del barrio Galoto. Un búho ñacurutú, de gran tamaño, apareció en la plaza durante la tarde del martes. La policía intervino inicialmente y luego Protección Civil se encargó de rescatarlo y trasladarlo para su resguardo. Ahora será evaluado antes de determinar su regreso a un espacio natural. Ganancias. Arca volvió a extender el plazo para presentar la declaración jurada de ganancias correspondiente al periodo 2025. La nueva fecha es el 30 de octubre y se trata de la cuarta prórroga. Atención, la extensión es solamente para la presentación, ya que el saldo a pagar venció el 27 de julio. Tenis. Marco Trungeliti quedó eliminado del Masters 1000 de Shanghái tras perder ante el japonés Rei Sakamoto por 6 a 3 y 7 a 5. Pero este jueves habrá mucha presencia argentina. Debutan Facundo Díaz Acosta, Hugo Carabelli, Mariano Navone, Thiago Tirante, Sebastián Báez y Juan Manuel Cerúndolo. Este último podría cruzarse con Carlos Alcaraz en segunda ronda. Hasta aquí el flash de noticias en la tarde de la radio. Seguimos con más buena música.
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3: ¿Cómo están, queridos amigos de Open Radio y Radio Cine? La película que hoy nos convoca se llama Idiocracia. Estrenada en 2006 y dirigida por Mick Judge, la película tenía en apariencia todos los ingredientes de una comedia absurda. Sus protagonistas, Luke Wilson, en el papel de Joe Bowers, un soldado común y corriente elegido para un experimento militar de hibernación, y Maya Rudolph, que interpreta a Rita, una prostituta que también queda accidentalmente congelada junto a Bowers. El experimento fracasa, nadie los despierta a tiempo durante 500 años y, cuando finalmente regresan al mundo, descubren que la humanidad ha avanzado en lo tecnológico, pero no en lo intelectual. El futuro que encuentran es una caricatura grotesca de nuestra propia sociedad. Una civilización dominada por el consumo, la publicidad, el entretenimiento vacío y la incapacidad de distinguir entre lo importante y lo trivial. El presidente de los Estados Unidos en ese momento, 500 años después, es un tal Dwayne Elizondo Mountain Dew Herbert Camacho, interpretado por Terry Crews. Una mezcla de luchador, estrella mediática, ex actor porno y showman convertido en presidente de los Estados Unidos. Lo inquietante es que Camacho no parece demasiado preocupado por gobernar, su especialidad es otra, el espectáculo, el show. En Idiocracia la democracia no desapareció, y ahí está precisamente el quid de la cuestión. La democracia sobrevivió, pero convertida en espectáculo. Mick Judge, el director de la película, imaginó una sociedad en la que los ciudadanos podían votar, elegir autoridades y consumir información libremente. El problema era que habían dejado de preguntarse qué estaban eligiendo. Y quizá por eso la película resulta hoy bastante menos graciosa de lo que pretendía ser por entonces. Porque basta mirar alrededor para descubrir que en algunas de aquellas exageraciones ya no está tan clara la exageración. Aquellas exageraciones ya no nos parecen tan exageradas. En distintas democracias occidentales hemos visto llegar al poder a distintos personajes extravagantes, imprevisibles, provocadores, empresarios convertidos en políticos, como se los llama actualmente outsiders, celebridades, líderes que construyen su identidad alrededor de las redes sociales y figuras que parecen comprender mejor el lenguaje del espectáculo que el de las instituciones. No es necesario compartir una determinada ideología para advertir este fenómeno. Tampoco significa que nuestras democracias se hayan convertido literalmente en aquella idiocracia. Sería una simplificación, porque la realidad es mucho más compleja. Pero hay una coincidencia inquietante. La política comenzó a parecerse cada vez más al entretenimiento. En la película, Camacho gobierna como si estuviera permanentemente frente a una cámara. En nuestra época, buena parte de la política parece diseñada para funcionar exactamente igual. Una frase provocadora, una imagen viral, una pelea en redes, un enemigo perfectamente identificado y hasta inventado, y la promesa de soluciones simples para problemas extraordinariamente complejos. El viejo debate político necesitaba argumentos, y el nuevo espectáculo político necesita audiencia o seguidores virtuales. Y quizá ahí esté la verdadera premonición de idiocracia. No en imaginar que algún día todos seríamos idiotas, sino en advertir que una sociedad puede conservar sus instituciones democráticas mientras deteriora lentamente la calidad del debate público que la sostiene. La película exageraba para hacernos reír, pero las mejores sátiras tienen esa desagradable costumbre de esconder una pequeña verdad debajo de la carcajada. Joe Bowers, el protagonista, llega desde el pasado esperando encontrar un mundo más avanzado y descubre algo desconcertante. La tecnología progresó mucho más rápido que la capacidad de sus habitantes para utilizarla responsablemente. Y esa paradoja resulta especialmente actual. Tenemos teléfonos capaces de acceder a prácticamente todo el conocimiento producido por la humanidad. Podemos comunicarnos instantáneamente con millones de personas. Disponemos de inteligencia artificial. enormes cantidades de información y herramientas que nuestros antepasados ni siquiera hubiesen podido imaginar. Y sin embargo, seguimos discutiendo como si el algoritmo tuviera la última palabra. Quizá idiocracia no haya predicho nuestro futuro. Quizá simplemente haya entendido algo sobre nuestro presente. Que una democracia no necesita dejar de ser democracia para volverse absurda. Que no hace falta un dictador para erosionar los consensos. Que las instituciones pueden seguir en pie mientras el sentido común se va retirando discretamente por la puerta de atrás. Por eso, casi 20 años después de su estreno, Idiocracia provoca una sonrisa que poco a poco se transforma en una mueca. Nos reímos de aquel futuro ridículo hasta que miramos las noticias y entonces comprendemos aquella comedia trivial. Tal vez la película no era una predicción del futuro, tal vez era una advertencia que nosotros, con una puntualidad inquietante, decidimos convertir en realidad. Idiocracia. Si no la viste, mírala.
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6: ¿Qué tal, amigos? Muy buen jueves. Bienvenidos a un nuevo One. Como siempre, la música protagonista. La música siempre en primer lugar. ¿Qué tal, Batán? ¿Cómo estás? Bienvenido. Batán en Instagram es @soybatibatán. Y la B siempre ve larga. Yo, Franco Merlo, Franco Federico Merlo, pero en Instagram, franco.merlo. ¿Sí? ¿Ok? Para que nos sigan, para que estemos en contacto, para que nos ayuden a musicalizar. Bueno, para el comienzo, ayuda no, porque Batán dijo, empecemos con Génesis. Ok, ahí vamos.

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0: Año 1993. Lemon, la canción de la banda irlandesa U2, encargados de cerrar recién nuestro primer bloque.
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No Ordinary Love del año 1992. Esta canción de Said que abre, queridos amigos, un nuevo bloque. Vamos al año 1978. Sylvester en One haciendo You Make Me Feel.

El hombre sexy, Lenny Kravitz, el tipo que no envejece. Y esta canción del año 1998, If You Can Say No. Ahora, los Cool de Morshiva haciendo Be Yourself.

Run Like Hell de Pink Floyd en esta primera hora, en estos primeros 60 minutos, en este jueves 8 de octubre, que tiene mucho más para dar. Llegamos al final de la primera hora con Queen haciendo Play the Game.

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